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1: Son las 9 de la noche con 28 minutos.
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1: Oye, ven para acá.
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1: Son las 10 de la noche con un minuto.
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1: Son las 10 de la noche con 31 minutos.
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1: Son las 11 de la noche, 0 minutos.
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1: Son las 11 de la noche con 28 minutos.
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2: Son las 11 de la noche con 58 minutos.

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1: Son las 12 de la medianoche con 27 minutos.
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1: Es la 1 de la mañana, 0 minutos.

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3: Es la 1:00 a.m. con 26 minutos.
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1: Es la 1 de la mañana con 55 minutos.

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1: Son las 2 de la mañana con 28 minutos.
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1: Son las 2 de la mañana con 59 minutos.

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1: Son las 3 de la mañana con 27 minutos.
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1: Son las 3 de la mañana con 58 minutos.

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1: Son las 4 de la mañana con 29 minutos.

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1: Son las 5 de la mañana, 0 minutos.
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1: Son las 5 de la mañana con 29 minutos. 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
1: Son las 5 de la mañana con 59 minutos.
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1: Son las 6 de la mañana con 27 minutos.
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1: Son las 6 de la mañana con 55 minutos.
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1: Son las 7 de la mañana con 28 minutos.
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1: Son las 7 de la mañana con 55 minutos.
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1: Son las 8 de la mañana con 27 minutos.
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1: Son las 8 de la mañana con 57 minutos.
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1: Son las 9 de la mañana con 28 minutos.
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1: Así es, mis queridos chiquillos y chiquillas. Así le damos la bienvenida a nosotros a este mes. Mes de octubre ya, el décimo mes. El décimo nivel de Jumanji. El décimo nivel de este juego llamado Vida. Y que, caray, que se pone más difícil entre más avanzan los niveles. ¿Sí o no? Claro que sí. Oye, mis queridos chiquillos, tremenda mañana que hemos tenido. Partimos bien musicales el día de hoy. Y ya aquí empezamos ahora a dar jugo como corresponde en este hermoso día. Además, mis queridos muchachos y muchachas, de más está decirle que usted tiene permiso para pasarlo bien, para disfrutar, para sonreír, para alegrarse, para todo. Sin duda alguna. Porque este es un mes nuevo que Dios nos regala con vida, con salud. Y tenemos que ser agradecidos por eso, ¿sí o no? Claro que sí, hay que ser agradecidos con lo que Dios nos da. Así que en esta mañana espectacular, chiquillos, comenzando con Tutti nomás, este mes de octubre, para los que no entienden inglés. Además, aprovecho de saludar a toda la gente a través de nuestra señal internacional que nos escuchan, radiocaramelo.cl. Hello, how are you, my friend? How are you, motherfucker? Le acabo de decir, ¿cómo están, mis queridos amigos? Así que, oye, con todo, pero con todo, iniciamos nuestro programa 9:41. Es momento de nuestro reporte de sintonía. ¡Nos fuimos!
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1: Buenos días. Y el grito de mis chicas. Hola. Yo también las amo, chiquillas. Ay, gracias. Y eso que no me bañé. Sí. ¡Ah, me pasé! Ay, son locas estas caras. Gracias por venir a la ventana aquí a siempre a saludarme, mostrarme los pechos y todo. Bájense esa polera, chiquilla. Bájensela, por favor. Vienen aquí a la ventana a mostrar todas las caras. Me gritan cosas para adentro. Yo soy más que solo un cuerpo bonito y una voz sensual, chiquilla. Hay que decirlo. Ya, cálmense. Ya. Oye, ¿cómo está nuestra gente aquí a través de nuestro queridísimo WhatsApp? Dice, buenos días, mi palomito hermoso, bello. Aquí como todos los días, esperando su llegada. Oh. Mira qué lindo. Eres mi persona favorita. Te quiero un montón. Oh. Qué son lindos por la chita. Por aquí dice, hola, buenos días, palomito hermoso. Saluditos para ti con mucho cariño. Que tengas un excelente día. Quiero saludar a mis compañeros de Codizal y al gringo Eric y mi hijo Jesús, que estamos full pega porque tenemos auditoría. Espero nos vaya súper. Les va a ir súper, mi querida Cedrita. Les va a ir súper. Si me puedes regalar un tema a la carretera 1 de los peregrinos del amor, porfa, gracias, palomito. Bendiciones para todos los auditores y para ti. Mira qué lindo. Linda pechocha. Aló, bueno, son los días.
2: Muy buenos días.
1: Buenos días.
2: Amigo palomito.
1: ¿Cómo estamos?
2: Aquí son amigo Alberto portando sintonía en Panquehue junto a mi amigo Mario y mi amigo Sebastián. Cuerne ya.
1: Eso.
2: Jueves con sabor a viernes.
1: Sí, pues.
2: El cuerpo ya
1: lo sabe.
2: Está preparándose para el fin de semana. Quisiera escuchar en directo al corazón Bailando Bachata de Sayan.
1: Bailando
2: y bachata. Desearle lo mejor de lo mejor a todos los radioescuchas y al mejor locutor de la sexta región.
1: Muchas gracias.
2: El palomito.
1: Muchas gracias, mi chiquillo. Jota, que eres bonito. Aló, buenos días, Jorgito.
3: Hola, palomito, ¿cómo están?
1: Bien,
3: mi querido amigo.
1: Rico,
3: te quiero mucho, amigo mío.
1: Yo también, mi chiquillo.
3: Que tenga un lindo día jueves.
1: ¿Cómo amaneció?
3: Bendiciones para ti.
1: Muchas gracias.
3: Y empezamos el mes de octubre con la letra O de. ¡Oh, la media volá, loco! Bendiciones para todos los que están en el live. Y te quiero mucho, amigo mío.
1: Yo también, Jorge. ¡Querita! Yo me esperaba algo profundo, así como, no, pero hola, bella, hola. Está madre, hola. Vámonos a la música. Oh. Pongámosle algo del antiguo, ¿te parece? Oh, ¿no? Yeah. Algo antiguito, mira, mira, mira, mira. Oh, oh. Ya no más. Ya nos vamos a ir a saludar a la gente del TikTok, así que no se separe, no se separe.

Ya. Perdón, que de repente me entra la locura, va a acabar. Ay. Perdón, perdón. 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Vamos a hablar de nuestros auspiciadores, ¿le parece? Sí, pues vámonos al tiro para allá, mis queridos chiquillos. 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Con nuestros auspiciadores seguimos con buena música esta horita. Aquí llega los éxitos del matinal de la Carabella.

Organización X, chiquillos. Dice por ahí, más vale ser soltero que cornudo toda la vida. ¿Cuántos están de acuerdo con esta expresión?

0: estaba. Más vale ser soltero que andar con los cuernos toda la vida. ¿Sí o no? Claro. Ya, me voy directo hacia el TikTok porque estamos medio atrasados. Por aquí mi querida Barbie fue la primera en saludarnos. Dice, buenos días, cosita hermosa. Tan linda que es la Barbie, por la remierta. Un besito para usted, pues si usted ilumina nuestros días aquí con su ternura y su belleza. También para la Cristina que nos saluda desde Chiloé. Saludos para Jimmy, que dice, buenos días, pariente Juanca. Buenos días, pues, pariente Jimmy. ¿Cómo estamos? Mi querida Nori dice, hola, mi bello, odio este mes. No lo odie, ¿qué culpa tiene el mes? La Yixi también dice, hola, palomito bello, saludos a todos. Igual para usted, pues, un besito grande, grande, grande. Jimmy dice que este es el mejor mes porque él está de cumpleaños, ¿eh? Sí, pues, saludos a mis manitos hermosas, de mi querida Yaricita también, que está por ahí moderando nuestro TikTok, nos desea un lindo día. A la Paulinita también, que dice, hola, mi palomito hermoso, que tenga un lindo día. Igual usted, pues, mi querida Paola, igual usted, que sea un mes hermoso para ti. Hola, que tengan un excelente día, soy Marlene, un abrazo desde el norte, desde Tarapacá nos está saludando. Mira qué bonito, ¿ah? Mi querida Coqueta dice, buen día, mi bello, ¿cómo estás, aparte de rico? Señor Jesús, me la voy a terminar creyendo. Claro que sí, pero estoy muy bien, alto en azúcares y en grasas trans. ¿Sí? Y en colesterol probablemente también. Por aquí, hola, hola, para la bailarina árabe, eso, a la Jasmine Wirwi, ¿cómo está, mi chiquilla? Bonito día. Para Soledad Pino, que quiere mandarle saludos a su mamá, Verónica Pino, con mucho cariño también. A Busita, que nos dice, hola, buenos días, mi chiquilla, pues, buenos días, buenos días. ¿A quién más saludamos con mucho cariño? A mi Rusia querida, ¿cómo está mi Ilse? Preciosa. Sí, la Jasmine Wilwi se nos enfermó, aquí le vamos a hacer el remedio, ¿vale? Pero claro que sí, le mandamos un abrazo. A Cecilia, directo este saludo de aquí para Temuco también. Hola, mi guapote bello, un abrazo grande para ti, nos dice mi Cheche Mocha. Claro que sí, pues. Oiga, ¿quién más tenemos? A la Techita, ¿cómo está, mi chiquilla linda? Espero que muy, pero muy, muy bien. A Angeliquita también, un besito. A Paloma, que está por ahí, un abrazo grande, mi querida Palomita. ¿Quiere que le toquemos una canción suya? A ver, recomiéndenos una. No. Pero la podemos tocar después de Los Románticos, que ya se nos vienen ahora a las 10. Así que si usted todavía no ha pedido su canción romántica, ya no alcanzó. No, pídala, a ver si es que la alcanzamos a tocar. Ya no más, mis queridos muchachos. Así estamos disfrutando. Quiero mandar un saludo gigante hacia Coltauco, hacia Doñigüe. Un abrazo tremendo hacia la gente linda, preciosa, hermosa, bella, que está por allá por Tunca. Oye, la gente de Portezuelo, a la gente linda que nos está escuchando, bueno, en toda nuestra región de O'Higgins. ¿Verdad que sí? A la Ali también, que está por ahí con nosotros. A Cori, que dice, hola, buen día, guapo, abrazo desde San Felipe. Muchas gracias, Cori. Un abrazo también para ti, grande, que sea un hermoso mes. Que tenga un precioso mes, Cori. ¿Verdad que sí? Te deseamos lo mejor. A la profe Miel. Oh, ¡qué dulce! ¿Sí o no? Saludos desde Arica, dice, saludos también para ti, querida profe. Que tengas un lindo, hermoso día, precioso. A la gente de allá de lo de Cueva, de California, los Bronce. Oye, por este lado de Mayoa, a la gente de allá de los Maki, de Caracoles. Sí, Caracoles. De Sal, si puedes. Y si no puedes, también. Para toda nuestra gente, somos Radio Caramelo.
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2: Son las 9 de la mañana con 59 minutos.
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1: 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Le estamos regalando estas canciones hermosas, preciosas, que solo tú te mereces. Esto es Chayanne, Atado a tu amor. 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

¡Qué bonitas canciones! Ahí está. Para ustedes, románticos empedernidos que a esta hora nos acompañan. Ya vamos a seguir con más canciones románticas, pero antes vamos a hablar de nuestros auspiciadores, ¿le parece? 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Oye, por ahí está nuestra querida Palomita Nach. Palomita, nos disfrutamos tu canción, pero de verdad que muy buena. Buena. Así que síganos mandando más éxitos para acá nomás. Yo quedé pero enamorado de su voz. Sí, de verdad que sí. Me gustó. Ojalá que en un futuro, como saben, una de esas nos encontramos por ahí, hacemos una colaboración entre la Palomita, los Eclipsados de Chile y hacemos algo lindo, ¿sí o no? Pero claro que sí. Yo le voy a decir a los chiquillos que la consideremos. Ah, que nos juntemos. No tengo idea de dónde será la Palomita, pero por ahí nos podemos juntar. Y cantamos algo bonito entre los Eclipsados y la Palomita, ¿sí o no? Y nos mandamos pedazos de éxito que suenen toda la radio, de hecho. De Santiago. Sí. Nosotros somos un poco más al sur, pero no importa. No hay distancia capaz de separar el amor por la música. ¡Ah! ¡Oh! Que somos. Ya, mis chiquillos, así que mucha felicidad. Llegamos que en un par de ratitos. Saludos a mi negrita linda que está por ahí conectada. ¿Cómo está, mi chiquilla? Jasmine, ya tocamos tu canción también, Eso les pasa por salirse de aquí la transmisión. Ya, nos vamos a ir a escuchar más música. Siempre es linda la música. Sobre todo con éxitos como este. Por amarte así. Cristian Castro sonando en el directo al corazón de la Caramelo.

qué lindas canciones para cortarnos las venas a esta hora de la mañana. Quiero mandar un saludo a mi querida Leoni, que la vi, que se conectó por ahí con nosotros. Un besito, pero grande, grande, grande. Y también a mi querida Grace, hermosa, que la vi, que se conectó con nosotros también. Muchas gracias por estar con nosotros. A tanta gente linda, a Jaime, que está por ahí con nosotros también, sumándose. De verdad que es una mañana hermosa hoy. Día Internacional, además del cafecito. Entre todos podríamos tomarnos y tomarnos un café cargado, ¿sí? Ay, Diana. Y Diana, mira qué lindo, que nos dice: hola, buen día, igual para ti, corazón. ¿Cómo estás? Bienvenida. Saludos a Yayo desde Paraguay también. Y a tanta gente linda. Nos estamos cortando las venas, ya nos quedan pocos minutos de las canciones románticas, así que las vamos a aprovechar como Dios manda. Vamos, mamá. Esto se llama Cada Vez. La escuchas aquí en el matinal de la caramela.

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1: Son las 10 de la mañana con 30 minutos.
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culpa tiene uno? Yo no, ¿qué culpa tengo yo? De estar aquí y ser tan loco. Seguimos pasándolo bonito aquí, ya estamos de vuelta de la pausa.

Vázquez, ahí estaban para ustedes. Señoras y señores, qué tremenda cancioncita, antigüita pero linda. Del primer álbum de los Vázquez. Desde Ayaques. Oye, les mando un abrazo gigante a toda la gente. Les vamos a invitar a que usted también nos pueda agregar a las redes de Radio Caramelo FM, ¿eh? 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Y bueno, si lo que usted también quiere es mirarnos, asustarse un poquitito, sacarse el hipo, digámoslo así, puede ir a vernos al TikTok, @juancapalomo, para que comparta con nosotros también las canciones que tenemos para ti. Hoy día es Jueves de Escrúpulos. Así es, Jueves de Escrúpulos. Una pregunta incómoda, con respuestas incómodas quizás, ¿sí? Pero ya la vamos a lanzar, todavía no la vamos a presentar. Porque antes de eso quiero hacerte una invitación bien especial, ¿sabe dónde? A escuchar a nuestros auspiciadores, ¿le parece? Vamos a hablar de nuestros auspiciadores a esta horita de la mañana. 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Con ellos seguimos con buenas canciones. Esto va para ustedes con el cariño de siempre, ya que hay algunos que andan pagados, ¿eh? Podrían invitarse, ¿no? Mientras nos canta Gardel, pues.

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0: Vieja Julia. Oye, es normal que a uno como que se le caliente el hocico con esto. Con este tipo de música, ¿qué? Con este tipo de música es normal que a uno le zapatee el güergüero, dijo. Ay, ay. Que somos desordenados. Yo no sé cómo no me han despedido aquí. Y que nos libre el señor de la despedición, dijo. Sí. Somos muy desordenados. A veces siento que me paso, ¿ah? A veces siento que... No, es que ya me quieren así, ya saben cómo soy de loco. Si saben cómo soy de loco, ¿para qué me contratan? Claro. No, pero ya llevamos... Hoy sabéis que llevamos hartos meses ya aquí, contigo. Qué lindo es eso, me gusta, me gusta. Me gusta cuando podemos compartir juntitos... La alegría de pasarlo bien. Me encanta. Te juro que me encanta, me fascina, me gusta. Me gusta, me gusta. ¡Aló!
2: ¡Aló, aló! Hola, amigo.
0: Hola, hola. ¿Con quién tengo el placer por ahí?
2: Hola, mi nombre es Luis Cerda. Soy el encargado de los locales Iquela.
0: ¡Ah, cómo estamos! Lo estábamos esperando. ¡Qué alegría!
2: Bien, amigo.
0: Bienvenido al Matinal de la Caramelo, ¿ah? ¿Eh?
2: La radio más escuchada de la sexta región.
0: Pero claro que sí, pues. Es que somos muy desordenados aquí, yo creo. Pero por no, eso a la gente le gusta.
2: Buen programa, amigo. Felicitaciones
0: muchas,
2: por el programa.
0: Muchas gracias, muchas gracias. 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
0: 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Yo quisiera tener una maquinita para hacer dinero y café.

eso. Tremendo. La plata efectivamente no vale nada. Nada, nada. ¿Qué se hace hoy día? Lo que antes hacíamos, por ejemplo, con un peso. Con un peso antes te comprabas un chocolate. Con 10 pesos te comprabas una pastilla, una fruyelé, una... todo. Con 50 pesos uno iba y se compraba un tuyo. Un doblón. ¿Sí o no? Un chupete. Hoy día el chupete que antes costaba 50 pesos, hoy día vale 300 pesos. Son muy desgraciados. Hoy quiero mandarle un saludo gigante a un gran amigo, mi querido Carlos Darío Vera. Él es, digámoslo así, él es todo un... A ver, ¿cómo definir a Darío? Déjame encontrar la palabra. ¡Frénate ahí! ¿Cómo podríamos decir? Darío es como... como Christian Grey. ¿Sí o no? Él es como el de 50 sombras de Grey. Así. Un macho empedernido. ¿Ah? Buen champú, buen califón, buena agua de colonia. ¿Sí o no? Mi chiquillo, un hombre de verdad, un macho proveedor. Un hombre esforzado que le ha ganado la vida. Claro que sí. Eso es Darío Vera. Así que nada, le mando un abrazo gigante. Le mando un abrazo gigante a este sex symbol de la 16ª región. ¿Ah? Un hombre de verdad, de esos que te mira y a la chiquilla le hace tiritar las cañuelas. Así es. Cuando él pasa, por ejemplo, cuando él pasa, las chiquillas tiritan. Y tiritan de placer. Así es. Ese es mi compadre, Darío. Así que le mando un abrazo grande. Te quiero, amigo. Espero que estés muy, pero muy bien. Sí. Mira, anda por Chillán. ¿Ah? Por ahí anda, mostrando probablemente la longaniza. Así que le mando un abrazo gigante. Ya, tengo por aquí saluditos. Sí, tengo hartos saluditos. Hoy día vamos a mandar un abrazo, pero grande. Mi querida Carla nos dice saludar a Marlene en el Día del Asistente de la Educación de la Escuela de Rengelmo. ¿Ah? Mandamos un abrazo grande. La saluda Carla con todo el cariño del mundo. Así es. Por aquí también, a ver, espérate, tengo más. Porque, ay, que entre tanto mensaje aquí que se me pierde, chiquillos. Ay, mi moderadora es la mejor del mundo. La adoro, Si no fuera por mí, te haría un hijo. Si no es porque eres mi amiguita linda, pecho. Ya, por aquí dice, buenos días, mi Juanca. Quiero enviarle un saludo muy especial a Carlita Dani en el Día del Asistente. Un abrazo grande. Claro que sí, con todo el cariño del mundo. Le mandamos un abrazo grande. La Fer dice, vos dale nomás. Bueno, si la Fer lo dice, ¿sí o no? Hoy un saludo para todas mis colegas asistentes en su día. Ya nomás, pues. Un abrazo. Hoy es el Día del Asistente de la Educación. Sí. Ah, por eso. Si la Fer sabe cositas, entonces yo le voy a hacer caso nomás. Déjame descubrirlo, espérate que estoy aquí conflictuado con la información que se me ha entregado. Quiero corroborarlo. Ah, tienes toda la razón. ¡Frénate ahí, por favor! Muchas gracias. Porque, señoras y señores, hoy... aquí en La Caramelo no es un día cualquiera. No, porque hoy, mis queridos chiquillos y chiquillas, es el Día del Asistente de la Educación. Sí, todas aquellas personas que con cariño y un trabajo esforzado, dedicado y lindo, ayudan al personal docente a guiar a esos jóvenes, señoritas, niños y niñas, por el camino del bien, por el camino de la sabiduría. Hoy es el día en que esas personas, que a veces quizás su trabajo pase desapercibido, esas personas que se encargan de apoyar,
de apoyar todo el trabajo educativo, hoy se celebra. Así que para ellos, les mandamos un abrazo grande, muchas felicidades a todos los asistentes de la educación. ¿Sabe qué? Hay un asistente que nos escucha ahí en silencio, pero que siempre está en nuestra grata compañía, según me escribió hace un ratito atrás. Y dice, aunque trabajo solita,

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1: Son las 11 de la mañana, 0 minutos.
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1: Estamos aquí de vuelta de nuestra pausa, mis queridos chiquillos. 11:11. Entonces, ¿qué está esperando usted para pasar lo bonito, disfrutar de la vida? ¡Claro que sí! Oye, la Maribel me dice, con ese tema tuve que abrir una galleta y se me calentó el Ozzy. Porque abrí una galleta de vino. ¡Ay, entretenida! ¡Vamos al WhatsAppito!
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1: ¡Buenos días, mi vida!
2: ¡Hola, mi palomito!
1: ¡Tan perdida que
2: yo
1: estaba!
2: Yo todos los días te escucho, solamente no había tenido el gusto y el agrado de poder saludarte.
1: Ahí está la cosa.
2: Así que se te escucha súper bien. De vuelta con algunas cositas que me había perdido un ratito, pero sí, aquí estoy de nuevo saludando a todas y a todos. Que tengamos un excelente mes de octubre.
1: Muchas
2: que sea un mes maravilloso.
1: Sí,
2: así que eso, así que un besote. Estoy de acuerdo con lo que dijo la muchacha. Cada vez más guapo, hombre. Cada vez más guapo. ¿Qué es lo que haces? ¿Qué es lo que comes para verte tan guapo, amor?
1: Ni cómo.
2: Así que un besito grande, ¿ya?
1: Muchas
2: a mi amigo Julito, que lo tuve estos días aquí en la casita.
1: Ah, mira.
2: Y a mi amigo Eduardo y a su bendición y a toda su familia. Así que saludos a todos y a todos. Blanca de Doñigüe. Adiós.
1: Ay, adiós, mi vida hermosa. Te extrañaba. Tú sabes que yo te extraño cuando tú no estás. Es como que me falta la vida. Me falta el aire. Entonces, qué rico escucharte. Me he llenado de vitalidad una vez más. Gracias a ti. Te mando un besito. Me dice, ¿qué como para verme tan guapo? Mira, así como estoy, harta azúcar, harta grasa. La alimentación no está muy buena. Claro que sí. Tenemos más audios. Hoy tenemos harto audio. Puta que está bueno mandar audio a este ser humano. ¡Aló!
3: Juanquita, también quiero enviar un saludo de cumpleaños a una amiga, la Stephanie.
1: ¿Ya?
3: Que le decimos la 358.
1: ¿Por qué?
3: ¿Sabes por qué?
1: No, no.
3: Porque en dos minutos se ponen cuatro. Uy, uy. Chica, la plata no vale nada, amigo mío. Yo te puedo contar algo. Yo hace 5 años atrás, con 10 lucas, iba al líder, por ejemplo, y me llenaba un carro.
1: Sí, es cierto.
3: Ahora los guanes pusieron cámaras, po. Ah. Yo no soy asistente, yo soy insistente.
1: La 351. Me costó entenderlo, pero... Para los que no cacharon, oh, la 358, porque en dos minutos se pone en cuatro. Oh, ¿qué pasa, Rey? Tenía que ser el Jorge del 8. Perdón. Vamos a la música porque estoy tentado. Perdón. Oye, saludos para la Carolinita que volvió de vacaciones, ¿ah? ¿Eh? Sí. Un saludito grande. Me gusta tu boca.

Eso. Oye, saludos al Nico y a David. Dice que se rajaron con una salidita a Chillana. Dice Michel, que nos está escuchando desde la 16ª región. Imagínate. De tan lejos que nos escucha la gente. Claro que sí. Me encanta eso. Uno que está acá en la región de O'Higgins. Lo valora de todo corazón cuando nos escriben desde Puerto Montt, desde Santiago, desde Tarapacá. O Tarapayá, no sé. Es muy bonito, muy bonito. Imagínense. Aquí, desde aquí hasta la 16ª región son varias horitas. Pero aún así nos escucha la gente. ¡Qué lindo! 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Ahí está, ahorita de la mañana. 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Ya se está agrandando ese ser humano, si tampoco es que me haga perder la pelota todo el rato. Ah, cuando la chunta nomás. Seguimos desempolvando éxitos, pero claro que sí. Y ahora nos fuimos a mover el cucu. ¡Pum!

0: Oye, saludos a mi querida Nicolcita hermosa desde Puerto Montt. ¿Cómo está mi vida preciosa? Espero que muy bien, ¿ah? Le mandamos un besito grande, cuneteado y con el cabrón rondito. Claro que sí. También saludos para Marcelito Guzmán desde Nueva Imperial, Novena Región. Se conecta toda nuestra gente con nosotros a esta hora. Mira, mi querida Dita, dice: hola Palomito, ¿cómo estás? Yo bien triste. Se me fue un ser querido, buchadita. Te mando un abrazo grande, mi chiquilla linda. Con todo el cariño del mundo, nuestras condolencias para ti. Te quiero mucho, te mando un abrazo. Ánimo, ánimo y besitos. Besitos de aquí para allá. ¿Y usted desde dónde está junto a nosotros? Mándanos tu mensajito al WhatsApp de la Caramelo.
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0: Por aquí es momento de escuchar a mi banda querida. Sí, pues. Oh. Ellos son los Eclipsados de Chile. Y vuelve. 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
1: Son las 11 de la mañana con 29 minutos.
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0: Tremendo nomás. A mi Grace hermosa le encanta eso. Oh, espérate nomás, salí a las diarias. Ya si se acabó septiembre ya. O podemos hacer el grito igual. Aquí le gritamos nomás cuando usted quiera. Todo sea para que llueva. Para que llueva en todas partes. Ya mis queridos muchachos y muchachas, qué bonito la estamos pasando el día de hoy. 11 con 37 minutos, qué increíble. Se supone que teníamos que hacer la pregunta aquí. La hacemos rapidito, ¿no? No, pero ustedes tienen que respondernos ultra mega rápido. Ultra Pregunta del día de hoy, atención. Música, por favor. Ojo. Oreja, esternón, clavicordio. ¿Qué eliges? ¿Qué eliges? Ojo, ¿eh? Se trata de elegir. ¿Y por qué? Por supuesto. ¿Qué eliges? ¿Volver con el amor de tu vida sabiendo que probablemente volverá a hacerte daño? ¿O quedarte con alguien que te quiere mucho pero a quien tú no amas igual? Ahí está. Empiecen a responder desde ahora ya.
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0: ¿Qué eliges? ¿Volver con el amor de tu vida sabiendo que probablemente volverá a hacerte daño? ¿O quedarte con alguien que te quiere mucho pero a quien tú no amas igual? Solo debo escoger una de las dos vías. Volver con el amor de su vida con la posibilidad de que la hieran otra vez. O quedarse con alguien que la quiere mucho, pero que usted no ama igual. Ahí se la dejamos. Nos puede llamar, nos puede mandar mensaje, lo que usted quiera. Dele nomás con confianza. Mire que aquí nosotros estamos para escuchar, no para andar juzgando a nuestro público. Así que usted mande todo lo que quiera mandar. Mándelo nomás. Aquí lo recibimos con el cariño de siempre. Así que póngale nomás. ¿Qué es lo que prefieren ustedes, mis queridos chiquillos y chiquillas? Esa es la pregunta que tenemos para ustedes el día de hoy. ¿Qué prefieren usted? Decide, nos vamos a ir a escuchar buena musiquita mientras usted responde, porque le ponemos fuego y canto.

Pero no me inventen la alternativa. Yo dije, o es una o la otra. Se quedan ahí con el amor de su vida, pensando que le podría hacer daño, o quedarse con alguien que los quiere mucho, pero a quien usted no ama.

0: hablar acerca de nuestros auspiciadores. Nos vamos porque cada mañana hacen posible también que estemos nosotros aquí junto a ustedes. 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Con ellos seguimos haciendo nuestro programa el día de hoy. Y con la pregunta que le lanzamos, que es una pregunta difícil, pero vamos a ver qué nos dicen nuestros queridísimos auditores. ¡Vamos!
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0: Los escuchamos. ¡Aló!
2: ¡Aló! Hola, mi palomito.
0: Hola, mi vida.
2: ¿Cómo estás? Aquí la Nico, de Puerto Montt.
0: ¿Cómo estás, mi amor?
2: Bien, gracias a Dios.
0: ¡Qué bueno! Me encanta.
2: Recién despertando y ya tengo el día libre. No voy a ir a trabajar. Me voy a quedar en casa ordenando todo este desorden que hay aquí.
0: Pero qué rico.
2: Y acá, bueno, llovió. Ahora está nublado. Está haciendo frío, sí. Está muy helado.
0: Véngase para acá, aquí le damos calor, pues.
2: Y bendiciones para ti y tu familia, que estén súper bien.
0: Muchas gracias.
2: Ah, y te pido favor, ¿me podés tocar el tema de vieja caminera? O sí, cuéntalo, vieja caminera, anda y sapeando. Para todas las zapas que se creen que viven la vida de uno. Bendiciones.
0: Oiga,
2: hola, palomito.
0: ¿Y qué opina? A ver, ¿qué opina?
2: A tu pregunta.
0: Sí.
2: Yo ni cagando volvería con el weón que me hizo daño.
0: Sí, pues me imagino que sí, pues.
2: Que me trató mal, que me humilló, que hizo lo que quiso conmigo.
0: Ya.
2: Oh. Y con la pareja que tengo yo actualmente, no, yo lo quiero, yo lo amo, es mi vida. Yo no lo cambiaría por nada del mundo. Un caballero respetuoso que sí me sabe valorar, quererme y respetar.
0: Qué linda.
2: Yo lo amo, lo amo, lo amo, lo amo. Si supiera cuánto lo amo, quedaría completamente loco.
0: Ah, mierda. Sí. Ay, hasta yo lo estoy amando ahora.
2: Eso.
0: Ay, linda pechocha. No, hasta yo me enamoré ahora de tu. Quedé enamorado de tanto amor aquí. Sí. Vamos a escuchar qué tiene nuestra gente para decir, ¿ah? Claro que sí. La pregunta es un poco complicada, pero Usted tiene que decidir uno de los dos caminos. Le voy a pedir que no me invente si no hay opciones, porque no las hay. Si te elige, o sea, si tuviera que elegir, perdón, volver con el amor de tu vida sabiendo que te va a hacer daño en algún minuto, o quedarte con alguien que te quiere mucho pero a quien tú no amas, ¿qué camino elegirías? No me digas no, ninguna de las dos. No me digas eso, pues si la dinámica es intentar elegir una de las dos, pues. Por eso es difícil, ¿verdad? Hay que elegir. ¿Ya? Así que todo lo que me diga ninguna de las dos, de bloqueado. A ver qué nos dicen por aquí. ¡Aló! Dice, yo en lo personal me quedaría con mi ex esposo, que es el padre de mis dos hijos, porque él era muy bueno conmigo y yo no lo amaba. Pero sí, lo quería a mi manera y no supe valorar su amor, lamentablemente. Nos divorciamos y con él, que no volvería, es con mi primer novio, que fue el amor de mi vida, y de hecho aún siento amor por él. Difícil olvidarlo porque mi hijo mayor me lo recuerda todos los días. Son igual los dos, padre e hijo. Pero no volvería con él, me hizo mucho daño. Ahí está. Difícil, ¿ah? Difícil. A ver qué nos dicen por aquí. ¿Aló?
1: Hola, Juanquita.
0: Hola, Yoli.
1: Hoy voy a ser súper básico para contestar.
0: Ya, a ver.
1: Entre volver con el amor de mi vida para que me haga daño nuevamente.
0: Ya.
1: Y estar con una persona que no me ama.
0: Sí.
1: Prefiero esperar a que me llegue la persona indicada, que en este caso, en mi caso, ya llegó, y ser feliz a concho.
0: Qué tierno. Aunque no respondieron como yo quería. Qué tierno, Jorgito. Es muy tierno. Es muy tierno. Pero yo quería ahí intentar que se fueran por una de las dos, pues. Para que sea difícil esta cuestión. ¡Aló!
3: Hola, Palomito.
0: Hola, mi vida. ¿Cómo estás?
3: Respecto a su pregunta, corazón, sí, de mi alma, yo me quedaría por el que me ama.
0: Por el que te ama.
3: Porque el que me hace daño y estar ahí en ese buquele de Sansara dando vuelta, sí, no hace bien para el alma y el espíritu.
0: Sí, pues.
3: Entonces yo preferiría mil veces quedarme con el que me quiere de verdad, porque ese sentimiento de amor se puede construir a través del tiempo. Y a mi vida, saludos a todos. Besitos en las nalgas.
0: Ay, muchas gracias. Venga, dármelos todos nomás. Aquí la espero. Yo le voy a dar algunos de vuelta también. Ya, oye, pregunta difícil para el día de hoy. ¿Qué dice nuestro público? ¡Aló! ¡Aló!
4: Muy buenos días, amigo.
0: Buenas.
4: Yo soy de la idea que si te vas a quedar con alguien, aunque te haga daño y es el amor de tu vida, prefiero quedarme con ella, porque si voy a estar con una persona que no amo, al final yo voy a hacer la otra parte. Voy a hacer daño a una persona que me ama. Eso sería mi opinión, Palomito.
0: ¡Ay, Alvin! ¡Querís lindo, Alvin! No, te lo mereces todo. Todo te lo mereces. Yo fuera mujer, te como. ¡Qué respuestas! Bueno, ahí cada una tiene la suya, ¿sí? Y usted, a ver, ¿qué responde? ¿Qué responde usted a él?

0: Empaca garota. Ya no vamos, mis queridos chiquillos. Hoy día de puro copuchento. En nuestra pregunta sin escrúpulos. Usted, ¿para dónde jugaría? ¿Hacia un volver con el amor de su vida, sabiendo que podría hacerle daño nuevamente? ¿O quedarse con alguien que te quiere mucho, pero a quien usted no ama? Esa es la pregunta del día de hoy. Por aquí dice, no, nica vuelvo si me hicieron daño, así que mejor solo. Y para más estar con alguien que a ti te gusta y a ti no, mejor solito, dice el Juanchito. Pero también, Juanchito, se me fue por la rama, tenía que escoger una de las dos. Yo le voy a dar mi respuesta ahora. ¿Estás listo para eso? Yo soy medio masoquista, así que... Soy medio masoquista. Eso suena como... ¿Ah? Sí, como... Tal cual, tal cual. Pero antes de dar mi respuesta, la respuesta de ella, que está también ahí conectada con nosotros. ¡Aló!
1: Hola, mi Juanquita. Hola. Por aquí la moderadora. Estrella más bonita, educando hoy y siempre. Oye, bueno, sí.
0: La educadora.
1: Tan porfiada que odio estaría con el amor de mi vida, aunque me haga daño. Nada, mentira, estamos aprendiendo. Y la opción de quedarse sola hoy día no vale, así que sí, creo sí. Que elegiría la primera opción.
0: La primera opción.
1: Puta, así somos.
0: Perfecto. Un besito en la nalguita, por supuesto. Claro que sí. ¡Ya! ¡Voy con la mía! Y afírmense, porque la mía es... Es... Mi respuesta estoy hablando. Yo, honestamente, mi querido Patito... Yo, honestamente, como medio masoquista que soy... Yo también elijo la opción número uno. La opción número uno, sí. Esa de volver con el amor de tu vida, aunque te haga daño. Oh. Es más, yo lo hice en algún minuto de mi vida. Lo hice, de verdad que sí. Volví con el amor de mi vida. No, volví con la persona de la que estaba enamorado y con el riesgo de que me hiciera daño otra vez. Volví nomás, ojos cerrados. Sí, en serio. La verdad que sí. Así que si a mí me ponen en uno de los dos caminos. Volver con el amor de mi vida, aunque me pudiera hacer daño, o estar con una persona a la que no amo, prefiero la primera opción, de verdad que sí. Volver con el amor de la vida. Y si ella me hace daño, yo también le hago daño. Nos hacemos daño entre los dos, tal como lo dice mi querida Leoni, ¿sí o no? Y nos hacemos daño con ganas, con y le hacemos daño a la casa, a la pared, al cacho, a todo. Hagámonos daño, no va a quitar tanta cosa. ¿Sí o no? Hagámonos todo el daño que se pueda. Nos agarramos del cuello, nos azotamos, nos pegamos charchazos. Nos tiramos vela encima de los cuerpos. Nos chupamos los cuerpos, todo nada más. Sí. Ay, señor Jesús. Que somos de brava.

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1: Son las 12 del mediodía.
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1: Son las 12 del mediodía con 23 minutos.
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1: Son las 12 del mediodía con 55 minutos.
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0: Oiga, traje esta guitarrita con cuerdas de acero. Por tercera le vamos a hacer a ver si sale este corridito que dice más o menos así. Vamos allá.
1: ¿Se toca así, clavo esa, no?
0: No, este se toca así nomás, fíjese, mire. A ver cómo suena.

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1: Es la 1:55 p.m.
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1: Son las 2 de la tarde con 30 minutos.
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2: Son las 2 de la tarde con 53 minutos.
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3: 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Envía tu mensaje al WhatsApp, baby, más 569-44-22-44-23. 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

0: gozar, a ella le gusta gozar y a usted también le encanta gozar. Le encanta pasarlo bien durante las tardecitas acá en la Caramelo. Vamos, vamos, vamos, vamos, vamos con el 88.1 totalmente en vivo, ¿ah? Comenzando programa. Comenzando programita, comenzando esta tarde maravillosa. ¿Dónde damos la bienvenida a un nuevo mes también? Pues el mes de octubre. Sin darnos ni cuenta, llegamos al mes número 10. No nos vamos ni a fijar y vamos a estar esperando al viejo pascuero. ¡Ojo, ojo, ojo! Hoy día está de onomástico Teresita. Un abrazo para Teresita en el día de su fiesta de onomástico. Que lo pase bien, bien, bien, Teresita. Bien, bien, bien, Teresita. Feliz onomástico. Para, pa, pa, pa, pa, pa. Más 569-44-23. Dígalo usted mejor. Dígalo usted.
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0: Ahí era, vea. Y me puede llamar también.
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0: Sabe que está bastante agradable esta tardecita. Tenemos 23 grados. Incluso podríamos subir hasta los 24. Ah, bueno, está nubladito. Pero tenemos agradable temperatura. Imagínate que tenemos agradable temperatura y mañana se espera agüita. Agüita, agüita, agüita. Agüita para las flores. Sí. Bueno, así es la cosa, pues. ¿Ah? Será la mata pajarito, digo yo. No sé. No sé, no sé, no sé, no sé. Lo vamos a pasar bien hasta las 5 de la tarde. En el póngale sabor, póngale caramelo. Los quiero bien, bien, bien, bien, bien activos. Para que lo pasemos bien juntito.
2: Ay, me puse nerviosa.
0: Ya, oiga. Acá está Alex y el clan Azabache con el maníaco.
3: Puedes aparentar.
0: Sube la foto que quiera, sube la foto que quiera. Me da lo mismo.
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0: verano. Oye, bonito tema. Un clásico, 3 de la tarde con 13 minutitos. Por acá está la Isabelita de Rengo en el más 569-4422-4423. Ahí es donde puedes dejar tus mensajitos.
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0: La Isabelita de Rengo me dice: hola Rodriguito, yo en la chamba, esperando, por supuesto, siempre que tengamos linda tarde. Este mes es el mes de mi cumpleaños. ¿Qué fecha es, Isabelita? Para ir comprando ya las velitas, digamos. Para que no se nos haga tan pesado, digo yo. ¿Cuál es la fecha de tu cumpleaños, Isabel? Tengo unas ganas de comer torta.
2: Tengo unas ganas de comer huevo con longaniza.
0: ¡No, hombre! ¡Feliz día a nuestra... ¡Feliz tarde ya a nuestra Isabelita de Rengo!
3: Pongámonos serio, amigo. Mire que ustedes lo toman todo para la chacota.
0: ¡Todo para la chacota, oiga! Oye, está comiendo... tallarines. Dicen que son al pesto. Amigo, eso tiene hongo, oiga, ¿no? Déjame decirte que eso tiene hongos, ¿no? Nunca han sido al pesto, amigo. Son de la semana antes pasar los fideos. Saludos para todos los sectores que nos escuchan muchísimo. Doñihue, Coinco, toda la gente ahí de Chancagüe. Para toda la gente linda de Rengo, Rancagua. De Requinoa, de Lo Miranda. De Cerrillo. Popeta, Popeta, Popeta. Teque, teque, teque. Saludos para Mayoa. Bueno, dime si se me queda. Siempre se me va a quedar algo afuera porque son tantas localidades, tantos sectores que escuchan la 88.1 que siempre alguno va a quedar fuerita por ahí. Ah, dígame, oye, Rorro, siempre se te olvida. ¡Pum! Y me lo mando. Anota el WhatsApp o me puede llamar también. Ah. Oye, la Isabelita dice que está de cumpleaños el 9. El próximo viernes. Yo sí voy a la fiesta de cumpleaños.
4: Dame un pedacito más.
0: A ver, por su foto de perfil, yo creo que la Isabelita va a cumplir unos 27. Y me estoy arriesgando, ¿ah? 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
0: Acá está Paulita Rivas en la Caramelo.

0: ¡Qué rica voz de Paulita Rivas! Con los temas de Miriam Hernández. Saca en la caramelo. ¡Ay, ay, ay!
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0: Oye, he tenido la posibilidad de ver a Paulita Rivas en vivo y de verdad que es maravilloso su registro vocal en cada una de sus interpretaciones. Además que nuestra, pues, es maravillosa. Al igual que todas las artistas nacionales. Veía hace poquito una entrevista de María José Quintanilla en la previa de sus ahora Santander Arena, ahí en Santiago, y decía que ella estaba muy orgullosa de que, bueno, hablaba de la música tropical, pero también hablaba y hacía mención a las mujeres en la música, en la música tropical, en la música de rancheras. Así que me gusta el poder femenino presente, como dice la Paulita Rivas, Poder femenino presente. 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

0: Por acá nos saluda Dieguito, dice buena Ror, aquí Diego. Grande Diego. Trabajando ahí en las casitas. Quería pedir el tema de Rodrigo, La mano de Dios. En una villa nació, fue deseo de Dios crecer y sobrevivir. ¡Grande, Diego! Ese es tu tema, pues, Dieguito, ¿ah? ¡Qué bueno que lo pidió! Saluda a mi compañero Pablito Moya, que nos tocó quedarnos en el taller hoy. Saludos, perrito, un abrazo, Diego. ¡Grande, Diego! Claro que le vamos a poner ese tema de mi tocayo, Rodrigo. Nos vamos a separar un ratito la pausa comercial. Siga pidiendo temas musicales, porque usted sabe que soy regalón y programo todo. Sí,
1: güey. 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
0: Pausa cortita, no te vayas. Vamos y volvemos.
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3: Son las 3 de la tarde con 28 minutos.
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0: vez. Oye, que la pasó bien acá en la Caramelo. Me fascina la Caramelo. ¿Y sabes lo otro que me gusta mucho? Nuestros adultos mayores. Hoy es el Día Internacional del Adulto Mayor. Me lo como todo sin dejar ni mira. Así que saludos para todos los adultos mayores. Sabemos que cumplimos una misión importantísima como radio de poder acompañarles en diferentes lugares. En la provincia del Cachapoal hay abuelitos, abuelitas que escuchan siempre y somos su compañía, pues, de la mañana hasta bien tardecito. Así que para nosotros un placer poder acompañar a todos nuestros adultos mayores. Si no sabía, abrace a su abuelito, a su abuelita, a la mamá, al papá, al tío, a la tía, que es adulto mayor. Día Mundial del Adulto Mayor.
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0: También saludamos con mucho cariño a los trabajadores de la educación. Trabajadores de la educación que no son docentes. Es el personal administrativo, las tías, los tíos del aseo, auxiliares, la gente que trabaja ahí recibiendo a los escolares y a los profesores, digamos. Hoy también es el Día del Trabajador de la Educación No Docente. Un abrazo para ustedes.
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0: Oye, y un día como hoy también, de 1814, se recuerda la larga batalla que dieron las fuerzas independentistas de Chile al mando de O'Higgins. La batalla de Rancagua, donde se atrincheraron los patriotas y que culminó con una derrota que marcó el fin de los primeros proyectos de independencia y el comienzo de la Reconquista. Ah, estamos hablando hace muchos años. 1814, imagínate. Ah, todo eso y allá aparte. Hoy es el día del café. En este preciso momento me estoy tomando un cafecito acá en el locutorio. ¿Usted es bueno para el café? Capuchino, capuchino vainilla, café americano, café cortado, café con leche. Hoy es el Día también Internacional del Café. Ojalá que llueva café en el campo, que caiga un aguacero de lluvia y que arrojanea. Ahí está. Felicidades para todos y para todas.
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0: Por acá dice Rodriguito, quédese hasta más tarde. Jefecito, deje al Rodri más tarde. Ya.
2: No hay plata.
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0: Está escrito acá, jefe, por si acaso, no lo. Está escrito acá en el WhatsApp, no lo digo yo, ¿eh?
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0: Y nos pide el temita de la descendencia chilena de Cantina en Cantina. Oye, bien solicitado ese temita, ¿eh? A mí me da una pena. Ay, Dios mío. Ay, de Cantina en Cantina.
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0: Acá está la cervecita blanca para festejar. Cuénteme cuántos cafecitos se manda al día, vos. Ah, al WhatsApp. ¿Cuántos cafecitos se toma al día?
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0: O cervecita, ya. Vamos, no, el día del café.

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0: pirimín. Oye, por acá me dice, yo me tomo 4 cafés al día, todos en la mañana. Está bien. Dicen que para despertar ahí, para decirle al cuerpo, oye, ya, pues despierta, hombre. Tenemos que empezar a trabajar. Levántate, cabeza dura, hay que trabajar. Por acá me dicen, yo tomo solamente café en la mañana. ¿Será una tacita? Una tacita de café. ¿Quiere una tacita de café? No será mucha molestia. De ninguna manera. Pase usted. Después de usted.
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0: alegría. ¡Ah, oye! ¡Rodrigo! ¡Andrés! ¡Toda la noche! Los nocheros toman café toda la noche, toda la noche. A los guardias de seguridad, pa, pa, pa.

0: Y por acá, Rodrigo Antonio. Ya, no me tire pato, ya. 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
0: Nos vamos a quedar con un temita más y después nos vamos con él a la pausa, claro que sí. Porque a la vuelta de la pausita programo todo, todo, todo. Puedes pedir al WhatsApp de la Caramelo, por supuesto.
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0: Y también me puedes llamar. También me puedes llamar. Acá está Potencia. Hacemos el corte. A la vuelta lo programo todito, todito en la Caramelo.
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1: Son las 4 de la tarde, 0 minutos.
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1: ¡Quiero, Diego!
0: ¡Grande, Diego! Esto se va para la Isabelita de Rengo. Estamos de regreso acá en La Caramelo. 4 de la tarde con 12 minutos. De cantina en cantina, pariente.

0: Ahí estaba la descendencia chilena de cantina en cantina. Cumplimos con sus pedidos musicales. Solamente pídelo.
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0: Por acá dice: hola Rorro, buen inicio de octubre. Te pide una canción, loco, loco, lo. Así me llama la gente. Saludos para Patito. ¿Cómo estás, Patito? Buena, buena, buena, Patito. Buena, buena, buena, Patito. Buena, buena, buena, Patito. Voy a comenzando octubre con Tuti, ¿eh? Se nos viene Halloween. Después se nos viene la Pascua encima. Yo voy a empezar a comprar los regalos a partir de ahora ya. Yo voy a empezar a todo ahora. Porque después uno se ve afligido, chuta. O ir comprando de a poquito ya este regalito. Para mi mamá, este para mi papá, este para mi tía, para el amigo incógnito, en fin. Vamos de a poquito, así no se nos hace tan pesado, pues. ¿Eh? Estamos a tiempo. O sea, estamos muy a tiempo, digamos. 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
0: 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Este tema se va para Patito, la sonora de Tommy Rey en la Caramelo. ¡Déjale! A bailar esta tardecita de jueves. ¿Cuándo pagan?
2: No hay plata.

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1: ¿Cuánto pagan? Estamos para la...
2: No hay plata.
3: ¡Ya no aguanto más!

0: Ni na, ni na, ni na. Oye, está buena la música, don Rorro.
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0: Saludos para la Rosita. Hola, Rorrito, quiero escuchar Ojalá de los Líderes de Chile. Perfecto, Rosita. ¿Cómo estás, Rosita? Hace rato no te veía por aquí, oye. ¿Qué había pasado, Rosita?
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0: Para toda la gente de Quinta.

0: 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Oye, la Rosita dice... Bien, ¿y tú? Me habían raptado los extraterrestres. Ah. ¿Y por qué la devolvieron? ¿Por qué? ¿Qué falló ahí? Un abracito, Rosita. Vamos a ir a la pausa comercial y a la vuelta volvemos con tu tema, Rosita. Bueno, ojalá de los líderes de Chile. No te vayas de la Caramelo. Voy y vuelvo.
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1: Son las 4 de la tarde con 28 minutos.
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0: Ahí estaba María José Quintanilla. Quédate aquí. Yo me quedaría toda la tarde, ¿eh? Realmente. Me quedo toda la tarde aquí. Pero ya faltan 16 minutos para las 5 de la tarde. Patito me dice, pregunta Rorro, ¿habrá programa mañana? Pero claro, amigo mío. A no ser que amanezca Patelaucha. O sea, de que hay, obviamente. Claro, no, imagínate. 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
0: Aquí estoy. Pega la cintura, para, ajúa. 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

Ah, me mandó un videito la Rosita. Está ahí cantando, Rosita. Pero no grabaste nada ahí.

0: salió la Rosita. No. No sea sigo en la Rosita. Dale otra oportunidad. Por favor, dale otra oportunidad.
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0: Ahí no va. Ahí no va. Ya. Hoy día se ensañó con la Rosita. Te ensañaste con la Rosita.

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1: Oye, papi, las solteritas. Denle una chupadita.
2: El temita que puso, ya.
3: ¿Estás seguro, guatón?
2: En los últimos minutitos de programa, Dopa Consultores, agradecemos por supuesto estar junto a ellos todas las tardecitas acá en La Caramelo. 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Ay, Dios mío, que se pasa rápido la tarde, oiga. Se pasa rapidísimo, rapidísimo el póngale sabor, póngale caramelo. ¡Nos vamos a despedir! ¡No nos vamos ni cantando! Nos vamos a despedir, por supuesto, y agradecer a todos nuestros grandes auspiciadoras, auspiciadores, claro. Automotora HG, hermano Gutiérrez. Gracias al Bolita. No me mandaste nada hoy día, Bolita. Ya no más. Ya no más, ya no más. 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Gracias por estar con nosotros todas las tardecitas. 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Dopa Consultores. Muchísimas gracias por acompañarnos todas las tardecitas en el 88.1. 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Son todos los mejores acá en la provincia del Cachapoal.

0: noches.
1: Nos vamos. Nos vamos contentos con la tremenda sintonía. Quédate, por supuesto, toda la tarde con la Caramelo. Mañana tempranito te levantas con el Palomo. Y a las 3 de la tarde nos escuchamos en vivo en el Póngale Sabor, Póngale Caramelo.
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1: Que tengan muy buena tarde. Será hasta mañana. Chau, chau, chau, chau, chau. Nos vamos con Benjita Duarte. Chau.
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1: La tarde sigue su rumbo. Despedimos a Rodrigo Farías. Fue el Póngale Sabor, Póngale Caramelo.
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4: Son las 4 de la tarde con 59 minutos.
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1: Son las 5 de la tarde con 28 minutos.
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1: Son las 5 de la tarde con 55 minutos.
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1: Son las 6 de la tarde con 21 minutos.
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1: Son las 6 de la tarde con 56 minutos.
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asadito, pero con una cerveza. ¡Y vamos con la palma!

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1: Son las 7 de la noche con 26 minutos.
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1: Son las 7 de la noche con 57 minutos.
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2: Son las 8 de la noche con 26 minutos.
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1: Son las 8 de la noche con 57 minutos.
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